que logramos localizar al niño. Empezamos a trabajar y en la estación del niño un trabajo de aproximadamente 5 horas hasta que hicimos contacto con él y pudimos hacer su liberación. La estructura, en la forma que estaba colapsada la estructura,

0: 都位于委内瑞拉首都加拉加斯以西约160公里处的卡拉沃沃州。
1: This is again one of the strongest earthquakes that have hit this area in about a century.
0: 强震发生后，委内瑞拉代总统罗德里格斯宣布国家进入紧急状态。
2: Igualmente en el estado La Guaira, en Caracas, hemos tenido afectaciones eléctricas.
0: 罗德里格斯表示。该国中部沿海地区是此次地震的重灾区，基础设施损毁严重，而加拉加斯以北人口稠密的拉瓜伊拉州是受灾最严重的地区。6月25号，委内瑞拉巴里纳斯州议员威尔莫阿苏阿赫在社交媒体发布了一段自己在玻利瓦尔国际机场拍摄的视频，当时航站楼的部分屋顶正在坍塌。
3: Grave la situación que estamos viendo acá. Mira cómo está el techo. Todo quedó destrozado. Mira este desastre.
0: 机场停机坪上，飞机里也是一片哭喊声。位于拉瓜伊拉州的玻利瓦尔国际机场是委内瑞拉最大的机场，承担了绝大部分远程旅客运输。6月24号，该机场因接连强震导致建筑结构损毁严重而暂时关闭。
4: Well, first of all, the airport right now is the asphalt is buckled, so planes can't land there, so they have to bring the aid in other ways, either use airports outside, far outside Caracas.Or helicopters.
0: 联合国儿童基金会在灾情报告中指出，该机场的瘫痪严重限制了人道主义救援人员和物资流入。而受灾最严重的拉瓜伊拉州也是委内瑞拉北部最重要的人口带、交通带和经济带。
5: Because it's one of the smallest states, but economically it's really important because it's the way to go to Caracas. The main airport is in La Guaira, and one of the two main ports is in.
0: 然而，强震过后，上百栋建筑物倒塌。原本漂亮的海滨州变得满目疮痍，废墟中到处都是悲伤的人们。
6: Con la esperanza de conseguirlo vivo, sacamos a uno, eran los tres, pero sacamos uno que salió vivo, gracias a Dios, pero ellos no llegaron, en ellos no llegamos.
0: 而更多的人则被困在了废墟之下，他们幸存的亲人和朋友焦急地四处搜寻。
7: Hay un desespero, mi amor, ¿qué te puedo decir? Un desespero. Quisiera saber dónde está mi niño, si está ahí atrapado, o está por ahí un refugio. Es verdad, estoy desesperada.
0: 拉瓜伊拉的现状是一场真正的悲剧。当地时间6月25号，委内瑞拉代总统罗德里格斯到访拉瓜伊拉州视察灾情。委内瑞拉内政部长迪奥斯达多·卡维略通报称。该州至少70,000户家庭受灾，将对该州实施军事管制。
8: Entonces, a partir de hoy, a las 20:00 horas, es decir, a las 8 de la noche, queda restringido el acceso al estado La Guaira.
0: 除了重灾区拉瓜伊拉州，在委内瑞拉全国范围内，公共基础设施都遭到了大范围破坏。加拉加斯部分地区停水停电，手机通信中断，天然气供应也已暂停，学校停课数日。
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0: 而受灾最严重的拉瓜伊拉州也是委内瑞拉北部最重要的人口带、交通带和经济带。
1: Because it's one of the smallest states, but economically it's really important because it's the way to go to Caracas. The main airport is in La Guaira, and one of the two main ports is in.
0: 然而，强震过后，上百栋建筑物倒塌。原本漂亮的海滨州变得满目疮痍，废墟中到处都是悲伤的人们。而更多的人则被困在了废墟之下，他们幸存的亲人和朋友焦急地四处搜寻。
2: Hay un desespero, mi amor, que te puedo decir, un desespero. Quisiera saber dónde está mi niño, si está ahí atrapado, o está por ahí un refugio. Es verdad, estoy desesperada.
0: 拉瓜伊拉的现状是一场真正的悲剧。当地时间6月25号，委内瑞拉代总统罗德里格斯到访拉瓜伊拉州视察灾情。委内瑞拉内政部长迪奥斯达多·卡维略通报称，该州至少70000户家庭受灾，将对该州实施军事管制。
3: Entonces, a partir de hoy, a las 20:00 horas, es decir, a las 8 de la noche, queda restringido el acceso al estado La Guaira.
0: 除了重灾区拉瓜伊拉州，在委内瑞拉全国范围内，公共基础设施都遭到了大范围破坏。加拉加斯部分地区停水停电，手机通信中断，天然气供应也已暂停，学校停课数日。
4: On the basis of the best available population and damage projections, IOM estimates that up to 6.76 million people could be affected in Venezuela following these events.